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1: Son las 9 de la noche con 27 minutos.
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1: Son las 9 de la noche con 59 minutos.
0: 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Felices Fiestas Patrias 2026. 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
1: Son las 10 de la noche con 31 minutos.
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1: Son las 11 de la noche, 0 minutos.
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1: Son las 11 de la noche con 28 minutos.

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1: Son las 11 de la noche con 58 minutos.
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2: Son las 12 de la medianoche con 33 minutos.
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1: Son las 12 de la medianoche con 58 minutos.
0: 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Las chilenas y chilenos están celebrando. 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
1: Es la 1 de la mañana con 27 minutos.

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1: Es la 1:00 a.m. con 59 minutos.
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1: Son las 2 de la mañana con 28 minutos.

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2: Son las 3 de la mañana, 0 minutos.
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2: Son las 3 de la mañana con 29 minutos.
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1: Son las 4 de la mañana con un minuto.
0: 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Estos son nuestros clientes que les quieren saludar en estos días de fiesta nacional. ¡Viva Chile! 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Felices Fiestas Patrias 2026. 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
1: Son las 4 de la mañana con 30 minutos.

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1: Son las 4 de la mañana con 58 minutos.
0: 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Que tengan una linda celebración. Las chilenas y chilenos están celebrando. 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
1: Son las 5 de la mañana con 28 minutos.
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2: Son las 6 de la mañana, 0 minutos.
0: 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Felices Fiestas Patrias 2026. 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
1: Son las 6 de la mañana con 27 minutos.
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1: Son las 6 de la mañana con 57 minutos.
0: 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Que tengan una linda celebración. Las chilenas y chilenos están celebrando. 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
1: Son las 7 de la mañana con 25 minutos.
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1: Son las 7 de la mañana con 59 minutos.
0: 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Felices Fiestas Patrias 2026. 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Que pasen felices Fiestas Patrias. 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
1: Son las 8 de la mañana con 28 minutos.
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1: Son las 8 de la mañana con 59 minutos.
0: 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Que tengan una linda celebración. Las chilenas y chilenos están celebrando. 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
2: Son las 9 de la mañana con 28 minutos.
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1: Son las 10 de la mañana, 0 minutos.
0: 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Felices Fiestas Patrias 2026. 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
1: Son las 10 de la mañana con 30 minutos.
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1: Son las 11 de la mañana, 0 minutos.
0: 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Que tengan una linda celebración. Las chilenas y chilenos están celebrando. 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
1: Son las 11 de la mañana con 30 minutos.
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0: y a ti te lo van a enterrar. ¡Ay, no más, oiga!
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2: Son las 12 del mediodía con 4 minutos.
1: 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Felices Fiestas Patrias 2026. 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
1: Son las 12 del mediodía con 25 minutos.
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1: Es la 1:00 p.m, 0 minutos.
0: 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Las chilenas y chilenos están celebrando. 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
1: Es la 1:00 p.m. con 31 minutos.
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1: Son las 2 de la tarde con 6 minutos.
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1: Son las 2 de la tarde con 26 minutos.
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1: Son las 3 de la tarde con 5 minutos.
0: En Radio Caramelo estamos celebrando junto a usted en estas fiestas patrias con esta programación especial. 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Las chilenas y chilenos están celebrando. 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
1: Son las 3 de la tarde con 27 minutos.
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1: Son las 3 de la tarde con 58 minutos.
0: En Radio Caramelo estamos celebrando junto a usted en estas fiestas patrias con esta programación especial. 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Felices Fiestas Patrias 2026. 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
1: Son las 4 de la tarde con 28 minutos.
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1: Son las 5 de la tarde, 0 minutos.
0: 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Las chilenas y chilenos están celebrando. 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
1: Son las 5 de la tarde con 26 minutos.
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1: Son las 5 de la tarde con 59 minutos.
0: 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Felices Fiestas Patrias 2026. 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
1: Son las 6 de la tarde con 28 minutos.
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1: Son las 6 de la tarde con 57 minutos.
0: 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Las chilenas y chilenos están celebrando. 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
1: Son las 7 de la noche con 29 minutos.
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1: Son las 8 de la noche con 2 minutos.
0: 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Felices Fiestas Patrias de nuestro Chile querido. 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Felices Fiestas Patrias 2026. 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
1: Son las 8 de la noche con 26 minutos.
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1: Son las 8 de la noche con 58 minutos.
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